0: colaboradores. Ojos apenas más azules que la clara de un huevo miran fijamente al espacio frente a ti. 97. Sí, sí, sí. Mayor que no, no. No siento que viene. ¿Cómo estás? Gracias, viene, quería. Quería estar seguro antes de escribirlo. Seguro. Quiero decir, sentir que viene pronto. Porque nunca dudé de que vendría tarde o temprano. Excepto quizás en los días en que me parecía que ya había llegado. 98 antes de irme. Solo antes de irme. Me gustaría encontrar un agujero en la pared. No veo una pared detrás de la cual suceden las cosas. Tan extraordinarias. Constantemente en color. A menudo en color. No veo una pared. ¿Es mejor o peor?
1: 3.
0: No lo sé.
1: 3. 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